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0: Porque ese aplauso para mi amiga Julieta. ¡Viva México, cabrones!
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1: Aquí estoy con ustedes en este festivo, hoy lunes, estamos a 18 en el mes de mayo y aquí estoy con ustedes acompañándolos con mucha música especial de fin de semana, un fin de semana muy largo, diríamos cuando el lunes es festivo, ¿no? Lo incluimos en el fin de semana. Bueno, hoy continuamos con los especiales de rock en español que hemos tenido sábado, domingo y hoy a las 10 de la mañana y hasta la 1 de la tarde. También inolvidables, Bésame hasta las 10 de la mañana y después de la 1 de la tarde disfrutan ustedes una programación de lunes festivo con canciones y música para cantar a todo pulmón. El director es John Eduard Muriel, ya vengo con ronda de saludos, así que anímense y graben su nota de voz al 318-828-0544 y cuéntenme cómo están en este lunes, dónde están, qué están haciendo mientras escuchan Bésame y cuál barrio o sector es territorio Bésame. Así que más adelante vamos a escuchar la voz de los oyentes. También aprovechen y si hoy alguien muy cercano ahí de la familia, un amigo, está de cumpleaños, pues envíen su saludito de cumpleaños. 318-828-0544. Continuamos con las inolvidables de Bésame, 8 de la mañana, 9 minutos.

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0: chica de humo, versión en vivo de Emmanuel, 8:21 minutos. En este lunes festivo con Bésame y con los mejores oyentes conectados a través de nuestro WhatsApp 318-828-0544. ¿Qué hacen mientras escuchan Bésame ustedes hoy lunes festivo? ¿Están descansando, trabajando, de paseo, aprovechando que desde muy temprano el sol sale muy potente hoy en Bucaramanga? Perfecto para un día de piscina o paseo de río, ¿no? Para los que les encanta este tipo de planes. Hola, Bésame, buenos días.
1: Hola, muy buenos días, Alex.
0: Buenos días, Vivi.
1: Desde La Victoria, escuchando la emisora que me enamora.
0: Eso.
1: Bésame. Bueno, está muy linda la programación, Alex. Quisiera que por favor me complazcas con la canción.
0: ¿Cuál?
1: Paisaje de Franco Simone. Está haciendo un solecito bastante fuerte.
0: Sí,
1: pero bueno,
0: apenas para un paseo.
1: Bésame, se pone uno feliz.
0: Ajá.
1: Bueno, muchas gracias, Alex. Corazón de maracuyá desde La Victoria. Bésame.
0: Vale, muchas gracias. Desde La Victoria, a esta hora escuchando Bésame. Vivi, saludito Vivi, muchas gracias. Dice por acá, qué rico escuchar la música de los cantantes colombianos. Mire, Vicky, ¿no? Que sonó, Vicky de Colombia, que sonó hace algunos instantes. Esperanza García, muchas gracias, Esperancita. Un saludo muy especial por acá. Dice, buenos días, Alex, con mi hermosa hija, Cacheticos, escuchando Bésame. Hola, hola.
2: Vale,
3: hola, Alex, yo escucho Bésame aquí en Fegali con mi papá.
0: Eso, qué bien. Mire, ahí están escuchando Bésame en familia. Saludos, dice por acá. Hola, Alecito, qué buena programación. Y esperando las 10 de la mañana, porque los especiales del rock me gustan mucho. Mire, hoy también tenemos, para los que se lo perdieron el sábado o el domingo, hoy también tenemos especial de rock en español después de las 10 de la mañana. Así que prepárense con lo mejor del rock en español. Dice por acá, hola, buenos días desde Venezuela. Aquí, Tim, hombre de la luna presente. Hola, saludos hasta Venezuela, muchas gracias. Dice, hola, camino a Barichara desde temprano, escuchando Bésame. Un buen viaje para los que van ahí escuchándonos en el carro, en la buseta, en cualquier tipo de vehículo y que van viajando por las carreteras de Santander. Hola, Bésame, buenos días.
4: Hola, Alex, te hablo aquí del barrio Gallineral, te habla Paola.
0: Paolita.
4: Escuchando Bésame, no soy territorio, Bésame.
0: Eso, Paola. Bueno, ahí está, Paolita también está escuchando, por ahí se escuchaba como tráfico, ¿no? Debe ser desde el carro que nos envió su nota de voz. Hola, hola.
5: Alecito, buenos días. Buenos aquí días. Reportando sintonía de Ciudad Venecia, territorio Bésame.
0: Eso, mira, ahí está. Ciudad Venecia es territorio Bésame. Recuerden que continuamos con las serenatas Bésame. Ayer estuvimos disfrutando, el sábado. Es que cuando es festivo uno se confunde. Disculpen ustedes ahí. El sábado tuvimos nuestra segunda serenata Bésame, pero no termina ahí. Recuerden que apenas vamos pasando la mitad de mayo, así que tendremos más serenatas Bésame para que ustedes estén ahí muy, pero muy atentos. Hola, Nelson, buenos días.
6: Hola, Alex, buen día, bendiciones en este lunes festivo. Nelson Sisa reportando, saliendo por acá a recorrer la ciudad, un poco solo.
0: Sí, sí, así me di cuenta.
6: A los que vienen de Cartagena, a los que vienen de la costa.
0: Ajá.
6: Bueno, Dios los bendiga, bendiciones. Bésame.
0: Eso, Nelson Sisa, sí, yo también sentí sola la ciudad cuando estaba camino aquí a la emisora. Dice por acá, Alex, me gustaría desear un feliz cumpleaños para Juan Manuel Bayona Arenas, hoy 18 de mayo, de parte de sus hijas Luciana e Isabela y familia, escuchando todos Bésame. Así que un feliz cumpleaños para Juan Manuel Bayona Arenas, que hoy está celebrando la vida. Qué bonito es celebrarlo junto a las personas que uno más quiere y que lo quieren a uno. Dice por acá, hola, Alex, saludos desde Prados del Sur, haciendo aseo, Edilia, haciendo aseo y escuchando Bésame. Dice por acá, un saludo, gente linda del barrio Cámbulos de Girón. Quiero oír la canción Conclusiones. Gracias, Bésame. por esa linda programación. Bueno, recuerden que tendremos más serenatas, así que estén muy, pero muy atentos en este mes de mamá.
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0: Los Temerarios, te quiero. 8:41 minutos. Bésame, te enamora en este lunes festivo, lunes de descanso y de paseíto para muchos oyentes que aprovechan el puente festivo para disfrutar. También hay muchos que están ingresando ya, madrugaron desde muy temprano a la ciudad y otros que se van despidiendo, que estaban de visita, aprovechando también el puente festivo para visitar a sus familias, estar de pronto de descanso en un tiempo aquí en la ciudad porque trabajan en otra ciudad. Bueno, para ustedes un saludo muy especial y buen viaje para los que van saliendo y entrando de la ciudad. Bienvenidos. Por acá, ¿qué nos dicen? Hola, Rubén.
1: Bendecido día, Alecito, bendiciones. Dios los bendiga, no solo a ustedes, sino a todos los que escuchamos, familiares y amigos.
0: Muchas
1: un
0: gracias.
1: Abrazo fuerte de aquí en la ciudad bonita de Bucaramanga. Bésame, bésame.
0: Eso, Rubén ahí está escuchando Bésame a esta hora. Hola.
2: Hola, buenos días, Alex.
0: Buenos días.

0: aquí oyendo sintonía en el barrio San Telmo 1, oyendo Bésame.
1: Bésame. Hola, hola.
2: Ya, muy buenos días. Desde el barrio La Joya le habla Claudia. Un saludo para todos los oyentes y un saludo para mis sobrinos en Chicago. Los amo. Howard, Michael, Mayra, Sophie, Caterine y la pequeña Hani. Y a mi cuñada que está allá en Chicago de visita. Un abrazo, los amo.
1: Qué bueno, mire, por acá, ¿qué nos dicen más oyentes? Bésame. Dice por acá, bendecido día para los que laboran en Radio Bésame desde Florida Blanca. Un saludo muy especial. Por acá, hola.
3: Buenos días, Alecito. Bésame, hágame un favor. Buenos días, qué buena está la programación, Alecito. ¿Para qué? Para solicitar una canción de Joan Sebastián. Celia, gracias por esa programación.
1: Joan Sebastián.
3: Con Nora de Piedecuesta, Dios le bendiga.
1: Bueno, muchas gracias. Fanny Rodríguez también despierta con Besa. Me dice feliz lunes y feliz inicio de semana. Te deseo de todo corazón una bonita y bendecida semana. Aquí está el mensaje de Fanny Rodríguez a esta hora también escuchando Bésame. 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

0: La voz de Darío Javier y se llama Si Entendieras. Esta canción le encanta a Jaime Benítez, oyente de Bésame. A esta hora los saludo, saludo para Lili también. 8:55 minutos, Bésame en el festivo, te enamora.
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0: Lady Laura, qué bonita canción. 8:59 minutos. Bésame, te enamora. A esta hora de la mañana, recomendaciones para todos los oyentes de Bésame. Un saludo muy especial para los que a esta hora nos escuchan desde diferentes ciudades en Colombia a través de www.bésame.fm. Bueno, en Colombia el pollo no es solo comida, es parte de nuestra cultura. 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

nueva hora de canciones. Bienvenidos, oyentes que van llegando a la sintonía. Aquí está Alejandro Fernández, Si Tú Supieras. A las 10 de la mañana, especial de rock en español. 3 horas continuas de rock en español.

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1: Aquí estoy con ustedes en este lunes festivo compartiendo con los mejores oyentes la música de Bésame. Especiales festivos después de las 10 de la mañana y hasta la 1 de la tarde tendremos un especial de rock en español para que ustedes después de las 10 o antes de las 10 nos envíen su nota de voz y nos cuenten cuál es su canción de rock en español favorita. Y ahí vamos programando estas 3 horas de mucho rock aquí en Bésame Radio. Hola, Bésame.
2: Buenos días, Alex. ¿Cómo amaneció?
1: Muy bien.
2: ¿Cómo le ha ido, Alex? Para...
1: Viejo Leo.
2: Dale un gran saludo a Alex de la emisora Bésame.
1: Eso.
2: Habla Leo, mi amarillito del territorio Bésame, Alex. ¿Qué más? ¿Cómo les ha ido, Alex? ¿Bien?
1: Aquí feliz compartiendo.
2: Feliz día, que Dios lo bendiga, Alex.
1: Bueno, amén, Leo. Muchas gracias. Que tenga un día muy productivo en su trabajo, ahí en su vehículo. Teatino, buenos días.
3: Buenos días, Alex. Acapulco, territorio Bésame, Teatino. Para saludar a mi nietejita linda, Emita, la Teatino. Bésame.
1: Bueno, ahí están los saludos en esta mañana. Hola, hola.
4: Hola, Alex. Bendecido día. Alidito, ¿me puede hacer el favor y me regala una canción para mis hijas?
1: ¿Cuál
4: para
1: es?
4: Ivonne y Carol. Mágicas princesas, gracias.
1: Mágicas
4: te quiero mucho,
1: princesas.
4: Dios te guarde y te cuide todos los días de tu vida. Bendiciones, Bésame.
1: Bésame. Por acá, más oyente, dice por acá, ¿dónde puedo ver los videos de las mamás, de la mamá viral Bésame? Ojo, en Instagram, arroba Bésame Bucaramanga, ahí están los 4 videos, 4 tipos de mamás, que es donde ustedes van a comentar, compartir, darle like al video con el que ustedes creen que su mamá se identifica. Eso es lo que vamos a hacer al ingresar a la cuenta oficial de Bésame Bucaramanga. Entonces, no, que mi mamá se identifica con la supermamá. Entonces, a ese video le dan like, comparten, comentan. Si se identifica con la mamá regañona, solo un video, ¿no? Con la que ustedes crean que se identifica su mamá, para los que registraron a Mamá Bésame en Mamá Viral Bésame. Que su mamá es la mamá ternurita. Entonces, ahí es donde van a comentar. Que su mamá es la mamá parchada, esa mamá alegre, juvenil. Ahí es donde van a comentar. Ahí están los 4 videos, todos están seguiditos en Bésame Bucaramanga, en Instagram. Bésame Bucaramanga. En TikTok, Bésame 104.7. Hola.
5: Hola, Jotica, buenos días. Hagan un favor, me pueden complacer con la canción de José José Seré. Te quiero mucho, Jotica. Te amo,
1: los
5: chao.
1: A mamá bueno, si ama a Jotica, toca que le diga mañana en la mañana. Porque yo soy Alex Roa. Bueno, muchas gracias a nuestro oyente ahí. 9:12 a.m. Por acá, ¿qué dice Bernarda? Hola.
6: Buenos días, Alex. Feliz y bendecido día. Aquí en la finca Casaloma Vereda San Miguel, en sintonía de Bésame.
1: Eso.
6: Háganme el favor, un saludito para mi nuera Jenny Paola Gómez, Clara Díaz Pimiento.
1: ¿Quién más?
6: Carmen Elena Burgos Ortiz, Cristian José Ortiz, Marta Isabel Ortiz.
1: Ajá.
6: Y a toda la familia, Bésame.
1: Eso, qué bonita.
6: Gracias.
1: Muchas gracias a usted, Bernarda, que todos los días está ahí siempre participando en nuestros programas. Son las 9:13 a.m. Soy Alex Roa, una voz Bésame. Voy a estar con ustedes hasta la 1 de la tarde, que finaliza el especial de rock en español.

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0: La voz de la artista mexicana Ana Gabriel, 9:24 minutos, éxitos, canciones que ustedes cantan a todo pulmón en este lunes festivo. Simplemente amigos. ¿Cuántas veces le dijeron a usted o a una persona, no, qué pena, lo siento, pero pues yo creo que lo que podemos ser es simplemente amigos y nada más? Hasta ahí. ¿Les pasó alguna vez ese caso? Bueno, sí, a muchos les puede pasar, ¿no? ¿Qué dicen por acá, Tilcia? Hola. Bésame a través de nuestro WhatsApp. Hola.
1: Un muy buen día, Alex. Acá San Francisco es territorio. Bésame. De acá de San Francisco, su fiel oyente, Tilcia. Que tengas un bendecido día, que Dios siempre guíe tus pasos por donde sea. Y hazme un favorcito.
0: Sí.
1: Colócame un bolerito. Sin ti, me parece que es de los Panchos, no sé.
0: Sin ti, no podré vivir jamás.
1: Muchas gracias, Alex. Un buen día, bendición.
0: Bueno, Tilcia, muchas gracias. Más oyentes, hola, bésame. Por acá.
2: 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Hola, Ale Roa. Buenos días. Ale, mándale ahí un saludito a mi cuñado Jonathan Andrade. Feliz cumpleaños.
0: Jonathan Andrade está de cumpleaños hoy. Mire, ¿quién manda así un día como hoy? Jonathan Andrade, feliz cumpleaños de parte de su cuñado y de parte de Bésame Radio. Nelson Toledo.
3: Hola, Ale, muy buenos días. Reportando historia, Nelson Toledo de Real de Minas, territorio Bésame. Allá les recomiendo dos disquitos de rock en español, Enanitos Verdes.
0: Sí.
3: Eterna Soledad.
0: Ajá.
3: Y Mi Primer Día Sin Ti.
0: Y Mi Primer Día Sin Ti.
3: Para hoy que está siendo un bonito sol. Chao.
0: Bueno.
3: Saludos. Chao, chao.
0: Muchas gracias. Por acá, más oyentes participando a través del WhatsApp. Hola.
4: Alex, gracias por estarnos acompañando esta mañana de día festivo. Alex, no sé si pueda considerar.
0: ¿Cuál?
4: La Bamba como rock.
0: Sí,
4: si acaso,
0: claro.
4: ¿La puedes colocar?
0: Claro que
4: gracias.
0: Sí.
4: Gracias.
0: Clasifica.
4: Mil bendiciones.
0: Clasifica para el especial de rock en español. Por acá, hola.
1: Hola, Alex, buenos días. Bendiciones para ti y para todos nuestros fieles oyentes de la mejor emisora que enamora. Bésame 104.7. El poblado es territorio.
0: Bésame.
1: En fiel sintonía, como siempre.
0: Bueno, muchas gracias. Más oyentes a esta hora. Hola, hola, bésame.
5: Hola, Alex, qué pena. Yo creí que era Jotica.
0: Ah, no, tranquilo.
5: Compláceme con la canción Seré. Gracias. A ti también te quiero mucho y te amo.
0: Bueno, muchas gracias.
5: Territorio Bésame.
0: Ay, Dios, hola.
6: Hola, hola, Alex. Muy buenos días. El barrio Girardot es territorio Bésame.
0: Bésame.
6: Un saludo súper, súper especial a Mariela Barreto de parte de sus hijos y sus nietas, que la amamos con todo el corazón.
0: Eso, oiga, están de cumpleaños por aquí.
7: Hola,
0: los
7: Alex,
0: oyentes.
7: Buenos días. Reportando sintonía desde el norte de Bucaramanga.
0: Saludos.
7: Saludo para mi esposo y para mi hijo, que están aquí conmigo.
0: Ajá.
7: Y Alex, me gustaría escuchar Agüita Amarillita.
0: Uy.
7: De Toreros Muertos.
0: Buena, gracias. Sí. Muy buena canción. Aquí estoy tomando nota para el especial de rock en español. Hola.
8: Hola, Alex. Yo escuchando Bésame. No sé si aplique Aterciopelados.
0: Claro.
8: Para música rock.
0: También.
8: Gracias.
0: Aterciopelados también va de una. Por acá, Carmencita dice: hola, Alex. Buen día. Escucho Bésame desde Piedecuesta. Carmen Almeida, conectada con nosotros. Bueno, aquí estoy haciendo el listado de las canciones que vamos a escuchar después de las 10 de la mañana. Especial de rock en español hasta la 1 de la tarde. So-

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1: Ahí está, esa es nuestra página en internet, www.besame.fm. 9:39 minutos, Bésame te enamora, y por aquí qué buenas canciones ustedes me están recomendando para el gran especial. 10 de la mañana arranco con el especial de rock en español. Mientras tanto, seguimos disfrutando la buena música de Bésame, de las inolvidables. 9:40 minutos, por acá está Juan Di, hola.
2: Muy buenos días, yo escuchando Bésame, la mejor emisora del mundo. Alex, ¿cómo le amaneció? Hoy un bendecido día por papito Dios. Sí, para usted y para todos los oyentes. Alex, colabórame con
3: décimo grado, sí señor, décimo grado.
1: Décimo grado, vamos a incluirla ahí en el especial de rock en español. Hola.
4: Hola, Alex, muy buen día. Un cordial saludo desde Zapatoca. Le saluda Julio Rueda. Me encantaría escuchar una canción de Enrique Bunbury. Ven, camina conmigo. Aplica y aplica muy bien para el especial.
1: Enrique Bunbury, voz de Héroes del Silencio, ¿no?
5: Hola, Bésame. Desde Provenza, quisiera que por favor en el especial pusieran La Leyenda de la y El Mago de Rata Blanca y Fiesta Pagana del Mago de Oz.
1: Bueno, ahí están los recomendados, Mago de Oz. Hola.
6: Hola, Alex. Buenos días, Bésame.
1: Buenos
6: para
1: días.
6: El territorio Bésame.
1: Eso.
6: Un saludito para mi esposa y mi hijo. Acá en Bucaramanga.
1: Saludos.
6: Acá en el barrio Gaitán. Quisiera escuchar Eres mi religión de Maná. Y Joy, si es posible.
1: Listo.
6: Saluditos, Bésame.
1: Bueno, ahí están los oyentes de Bésame en esta mañana de lunes festivo activos. Dice, hola Alex, para que vea el corazón de todas las fieles oyentes, está mitad y mitad. Está para mi querido Alex y el corazón de melón. Carmen Ardila. Carmencita, un abrazo.
7: Buenos días, Alex. Yo, Blanca Hernández, escuchándolo desde Villa del Nogal. Hoy lunes festivo, aprovechando esta música maravillosa que nos transporta ya. Ayer quisiera escuchar Vestida de Novia de Palito Ortega. A ver si alcanzamos con el tiempo, que ya viene el rock en español.
1: Eso, ya viene el rock, ya viene el rock.
7: Que pasen un día excelente.
1: Oiga.
7: Y que gocémonos todos estos.

0: festivos que vengan y
1: claro,
0: que nos dejen disfrutar.
1: Claro, hay chao, que disfrutar chao. La vida. La vida es una sola. No hay repetición, no hay vuelta, no hay segundas partes. Es una sola. Yo recuerdo un personaje, a ver si ustedes me recuerdan el nombre. Un personaje, esto era un programa, esto era mexicano, un programa mexicano. Y el personaje decía, queremos rock, algo así. A ver si ustedes me acuerdan quién era ese personaje, cómo se llamaba el programa de televisión. Él decía, queremos rock. ¿Sí lo recuerdan o no? A ver, ¿quién me recuerda el personaje que decía? Mire, por aquí lo encontré. Vamos a ver por acá qué dice. Vamos a ver. No, pero aquí no dice la frase queremos rock. Por acá sí dirá.
2: Buenas noches, señor. ¿Nos puede decir qué anda haciendo por aquí?
3: Pues aquí nomás, madre. Estoy pasando la noche con una buena dosis mágica de rock. Que ya ni eso podemos hacer, ¿eh? El rock es un derecho humano, mano. 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Por eso el rock es negro. ¡Queremos rock!
1: Ahí está la frase, queremos rock. A ver que si ustedes recuerdan cómo se llamaba ese programa de televisión. Queremos rock, era la frase típica del personaje. 9:44 minutos, así estamos los oyentes de Bésame Hoy, queremos rock. Bueno, por acá está una versión moderna de la clásica canción de los hermanos Lucía y Joaquín. Ellos son el dúo Pimpinela, pero en esta ocasión una versión moderna de Jennifer López, Marc Anthony. Olvídame y pega la vuelta.

0: Qué lindas las canciones que hablan de mamá, dedicadas a nuestras mamitas. Bésame, todo el mes lo hemos dedicado a nuestras mamás. Bésame, qué bonito es poder compartir con ellas. En las serenatas que hemos entregado, hemos visto la alegría de nuestras mamás. Bésame, y eso la verdad que nos encanta, poder compartir muy cerca de ustedes, no siempre a través de la radio y aquí a través del micrófono, sino también salir, conocerlas, abrazarlas, saludarlas. Eso nos encanta y eso es lo que hemos vivido en este mes de mayo. Queremos rock. Por aquí está la voz original de Queremos Rock. Por ahí ya me recordaron, ¿Qué nos pasa? Se llama el programa. O se llamaban, ¿no? Es un programa antiguo. Esta es la voz original.
1: Queremos rock. Queremos rock.
0: Queremos rock. Nosotros queremos rock hoy. Sí, por acá nos dicen, ¿qué nos pasa? Hola.
2: Hola, bésame. Quiero que pase la canción de Hombres G, la de Devuélvelo, chica.
0: Ese es un himno del rock en español, infaltable. Flanagan dice por acá, se llama el personaje. ¿Qué dicen por acá? Hola.
3: Hola, Alex. Para participar, el señor se llama Eugenio Derbez. Quiero rock.
0: No, pero no es Eugenio Derbez, ese no es Eugenio.
4: Queremos rock de Héctor Suárez. Del programa ¿Qué nos pasa?
0: ¿Qué nos pasa? Sí, señor, ¿qué nos pasa? ¿Qué nos pasa? Dice por acá, se llamaba ¿Qué nos pasa? Super programa, güey, dice por acá. ¿Qué dicen los oyentes de Bésame? Hola.
5: ¿Qué nos pasa?
6: Ahorita le digo. El señor se llamaba Héctor Suárez, creo que ya murió.
0: Héctor Suárez, mira.
6: Sí, el programa se llamaba ¿Qué nos pasa?
0: ¿Qué nos pasa? Oiga, sí, muchos vimos ese programa, ¿no?
7: Buenos días, reportando en sintonía del Banco Magdalena. El programa se llamaba ¿Qué nos pasa? Lo presentaban los sábados en la televisión colombiana. Antes de los décadas de los 90, antes de 1990.
0: ¿En serio?
7: ¿Qué nos pasa? Se llama el programa.
0: Ajá.
7: El papá del programa le fascinaba. Un programa mexicano.
0: Mexicano, sí, mexicano, exactamente. Dice, muy buenos días, el programa se llamaba ¿Qué nos pasa? Era súper bueno, dice por acá otro oyente. Hola, bésame.
8: Hola, Alex, muy buenos días, ¿cómo está?
0: Muy bien.
8: Pues Estela desde Bellavista, quisiera pedirle el favor si me podrías pasar un clasificado. Ofrezco mis servicios.
0: Bueno, aprovechemos de
8: cuidadora
0: de una vez.
8: De pacientes en casa, clínicas o donde me requieran. Tengo excelentes referencias.
0: Ajá.
8: Mi contacto es 322-704-1507. Repito. 322-704-1507. Y yo soy Territorio Bésame de Bellavista, Florida Blanca. Gracias.
0: Ahí está. Bésame. Estela se ofrece como cuidadora en casa o en hospital, dice. Ahí está este clasificado hoy.
9: Buenos
0: extra.
9: Días para participar por lo de la palabra de queremos rock. Esa frase salía en un personaje del programa mexicano.
0: ¿Qué nos pasa? ¿Qué nos pasa?
9: Lo que pasa es que el nombre del
0: Héctor
9: artista se me escapa, pero era de ese programa.
0: Sí.
9: ¿Qué nos pasa? Se llamaba el programa.
0: Oiga, qué buena.
9: Muy bueno. Era humorístico.
0: Qué bueno hacer memoria, ¿no?
10: Hola, recordar. Buenos días. Por ahí he escuchado una pregunta de tu parte. Es la segunda vez que me comunico con Bésame.
0: Bienvenida.
10: Soy
0: siempre.
10: Oyente asidua de este programa de radio. El programa donde dice queremos rock se llama Flanagan, no sé si ese sea, pienso que sí, interpretado por Héctor Suárez, un actor mexicano. Bueno, muchas gracias, muy amable de su parte, y lo felicito por excelente emisora. Muchas gracias.
0: Bueno, muchas gracias a ustedes. Si yo les pregunto a los oyentes de Bésame, ¿qué quieren después de las 10 de la mañana? ¿Ustedes qué responden?
1: Queremos rock. Queremos rock. Queremos rock.
0: Queremos rock.
1: Queremos rock.
0: Bueno, prepárense porque después de las 10 viene el rock en español, para que le suban volumen a su radio allí, escuchando Bésame.
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0: Bueno, a partir de este momento nos ponemos modo rock y quiero que ustedes ya mismo empiecen a recomendar sus canciones. Audios cortos que van a decir así: hola Alex, mi canción favorita de rock en español es esta, y finalizan con esta frase:
1: queremos rock, queremos rock.
0: Vamos a ver quién lo hace más parecido a Héctor hoy que estamos recordando este personaje con esta frase, además esta forma de decirlo, ¿no? Bueno, entonces, hola Alex, mi nombre es Pepito Pérez. Quiero escuchar la canción Afuera de Caifanes. Queremos rock.
1: Queremos rock. Queremos rock.
0: Esa es la frase que ustedes deben finalizar.
1: Queremos rock.
0: Cuando ustedes pidan su canción favorita. Voy a arrancar con una de mis bandas favoritas. En la voz de Gustavo Cerati, Soda Stereo. En la ciudad de la Furia, especiales. Lunes festivo con Bésame, una buena dosis de rock a esta hora de la mañana. Ah, espectacular.

0: Esta banda se llama Los Toreros Muertos, canción de 1986. La hemos sacado de un álbum llamado 30 años de éxitos de esta buena banda. Yo no me llamo Javier. Bueno, con esta música avanzamos, o mejor, estamos apenas iniciando el programa especial de rock en español hasta la una de la tarde. Recuerden pedir su canción favorita y finalizan con la palabra que ya, ahí quedó para este programa la palabra queremos rock. Por acá, ¿qué dicen los oyentes de Bésame?
1: Alex, buenos días.
0: Buenos días.
1: Nuevamente desde Bogotá.
0: Saludos.
1: ¿Qué tal una canción de Fito Páez, El amor después del amor?
0: Una buena canción.
1: Feliz lunes.
0: Una buena canción, como dijo el maestro Cerati, una buena canción para cantar en este especial. Queremos rock, Nelson.
2: Hola, Ale, buenos días para solicitar Eterna Soledad de Enanitos Verdes y Primer Día Sin Ti de Enanitos Verdes. Queremos rock.
0: Queremos rock. ¿Qué dicen por acá? Hola.
3: Hola, Alex. Muy buenos días. Queremos oír la canción de Lobo Hombre en París, porque acá en mi casa.
4: Queremos rock. Queremos rock.
0: Oiga, ese sonó igualito. Sonó igualito al original. Escuchen el original y me dicen si no sonó muy parecido al original.
4: Queremos rock.
0: Bueno, esa es la frase con la que ustedes finalizan su canción favorita y queremos rock. Por acá más oyentes.
5: Hola, Alex, buenos días. Cordial saludo desde Pamplona. Somos Territorio Bésame. La canción de rock en español, Lamento Boliviano. Queremos rock.
0: Más saluditos, más oyentes, Bésame, hola.
4: Otica y Alex. Queremos rock. Queremos rock.
0: Oiga, ¿este es el original o qué?
6: Hola, Alex, muy buenos días. Bésame, es Territorio en Capo Hermoso. Y queremos Maná.
0: Maná, sí.
6: Una de Maná, puede ser el Muelle de San Blas.
0: ¿Cuál otra?
6: O Te Lloré Todo un Río.
0: Uy, te motas, ¿no?
6: En Capo Hermoso queremos rock.
0: Hola.
4: Rock.
0: Mire, todos quieren rock.
7: Hola, Alex. Saludos desde Nuevo Girón.
0: Hola.
7: ¿Me complaces con la canción de Kraken, Lenguaje de tu Piel?
0: Lenguaje de tu Piel. No dijo la frase, ¿no? No dijo la frase.
8: Buenos días. Buenos días. Alex. Señores, Bésame.
0: Señores, Bésame.
8: Espectacular programa de rock en español. Quiero escuchar de Caifanes.
0: ¿Cuál?
8: El álbum El Nervio del Volcán. Ajá. Del año 1994, la canción Afuera.
0: Afuera.
4: Queremos rock.
0: Eso, muy
8: Rama
0: bien.
8: De Flores, desde San Francisco.
0: Ahí están los rockeros.
9: Buenos
0: hoy.
9: Días, Alex. Excelente programación y me gustaría programar Hombre Lobo en París de Duncan Dun. Queremos rock.
0: Eso, los Duncan Du, una buena banda también, hola.
10: Amigos de Bésame, buenos días, les saludo del barrio Girardot para pedir una canción, Florecita Rockera de los Aterciopelados. Muchísimas gracias, queremos rock.
0: Eso, todos queremos rock. Bueno, esa es de La Unión, ¿no, Julio? La canción Lobo Hombre en París es de La Unión. Bueno, viajemos a Argentina con esta agrupación que ha venido. Yo perdí la cuenta, la verdad, cuántas veces ha venido a Bucaramanga. Pero ellos vuelven porque siempre que vienen llenan. Ellos llenan sus conciertos.

0: ustedes le subieron volumen, pero además estaban cantando a todo pulmón esta canción. Ustedes son oyentes de Bésame Radio en este gran especial. 10:32 minutos hasta la 1 de la tarde. Queremos rock. Esa frase se nos quedó recordando el programa de televisión, ¿no? Queremos rock. Bueno, esa es la frase que finaliza el audio que ustedes nos envían pidiendo sus canciones de rock favoritas en este buen especial. Hola, Bésame.
1: Hola, Alex. Mi nombre es Bés y ahora canción Mil Horas.
2: Queremos rock.
0: Mil Horas, queremos rock, dicen los oyentes. Hola.
3: Buenos días, Alex. En esta mañana quisiera oír un tema de Molotov.
0: Molotov.
3: Queremos rock.
0: Eso.
3: Bésame.
0: Rockeando esta mañana en Bésame. Además es festivo.
4: Hola, Alex, ¿cómo estás? Queremos, por favor, escuchar El Baile de los que Sobran de los Prisioneros.
2: ¡Queremos rock!
0: Me encanta cómo copian ustedes, oiga.
5: Oiga, Alexito, un saludo a toda nuestra Policía Nacional.
0: Margarita.
5: La estación sur, la estación Piedecuesta, la estación norte, Hugo Galvis, y en la estación norte, el coronel César Gervés.
0: Mejor
5: y aquí,
0: dicho.
5: Mayor Pico.
0: Mejor Gracias. Dicho, Margarita. Margarita y su Policía Nacional. Bueno, aprovecho y saludo a la Policía Nacional, Ejército Nacional también, todos los que hacen parte, Policía y Ejército, siempre un aprecio gigante. Mire, para los que no saben, les cuento aquí un chismecito. Yo inicié la radio en las emisoras del Ejército Nacional. Ahí fue donde inicié, ahí fue donde arrancó todo. Toda esta pasión. Por eso tengo mucho aprecio por Policía y Ejército Nacional. Hola.
2: ¡Queremos rock con Bésame! ¡Siempre lo mejor! ¡Solo de Quimosis! ¡Queremos rock!
0: Eso, queremos rock.
1: Hola, Alex. Mi nombre es Bés y ahora canción Mil Horas.
2: ¡Queremos rock!
0: Por acá, hola.
6: Hola, Alex.
0: Hola.
6: Te escribo desde Campo Hermoso. Quiero que me complazca con la canción de Los Prisioneros. Queremos rock.
0: Listo, ya vienen Los Prisioneros también en esta programación especial. Hola.
2: Gracias, Alex. Queremos rock.
0: Hola, hola.
7: Hola, viejo Alex. ¿Qué tal? Saludo cordial desde Bavaria, donde saluda Orcas, territorio
0: Bésame. Saludos.
7: 4.7. Búsqueme la canción de Los Rodríguez, Hace Calor.
0: Hace
2: calor.
0: Eso, oiga, esa canción está perfecta para hoy, ¿no? Hace calor en Bucaramanga.
8: Alecito, buenos días.
0: Buenos días.
8: Quiero oír la canción, el rock de...
0: ¿Cuál?
8: Los Prisioneros, ¿por qué no se van?
0: ¿Por qué no se van del país?
8: Bésame. Queremos rock.
0: Uy, qué chévere, mire Bernarda también. Oiga, le sonó chévere.
9: Hola, Alex, buenos días.
0: Buenos días.
9: Soy Antonio Santos, mi casa es territorio Bésame.
0: Eso.
9: Quiero el auto rojo.
0: Auto rojo.
9: El auto rojo y queremos rock.
0: Más oyentes, hola, Bésame.
10: Hola, buenos días. Es Mariela Flores, San Francisco, territorio Bésame. Me gustaría la canción de Suga.
0: ¿Suga?
10: Queremos rock.
11: Buenos días, que cuesta este retorno, Bésame. Queremos grupo Toreros Muertos.
0: Los Toreros Muertos.
12: Buenos días, Alex.
0: Buenos
12: en este
0: días.
12: Excelente domingo. Quisiéramos
0: lunes festivo.
12: La canción, ¿por qué no se van de Los Prisioneros?
0: ¿Por qué no se van?
12: Para
0: listo.
12: Todos somos amertos petristas. Queremos rock.
0: Oiga, hoy parece domingo, pero el lunes festivo, ¿no?
13: Muy buenos
0: lunes.
13: Días, Alex. Claudia Rondón aquí.
0: Claudita.
13: Reportando sintonía desde Ciudad La Real de Minas.
0: Ajá.
13: Territorio Bésame. Me gustaría que me complacieras con las canciones El Ataque de las Chicas Cocodrilo.
0: Hombre G.
13: Y Venecia de Hombre G.
0: De Hombre G, las dos. Bueno.
13: Muchas gracias, bendiciones para todos.
0: No dijo queremos rock.
14: Hola, Alex. Quisiera escuchar la canción de Maná, Rayando el Sol.
0: Uy.
14: Queremos rock.
0: Hola, una más.
15: Queremos rock. Jotica, hágame un favor, uno de los enanitos verdes.
0: Enanitos verdes, mire por acá.
16: Buen día, familia, bésame.
0: Buen día.
16: En este especial de rock quisiera escuchar algo de Kraken, Lenguaje de mi piel, puede ser.
0: Kraken.
16: Yo tengo tiempo sin escucharlo.
0: Listo, vamos a buscar a Kraken.
16: En Bésame porque queremos.
0: Eso, muy bien. Cada noche que amanece en París, Lobo Hombre en París se llama esta canción. La Unión, 10:37 minutos, queremos rock.

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1: Continuamos en este especial de rock en español con Los Lobos, La Bamba.

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1: Bueno, hoy estamos rockeando en este lunes festivo especial de rock en español hasta la una de la tarde. Vamos a escuchar música como estas canciones que hemos venido escuchando desde las 10. Qué buena programación. La verdad, ustedes nos están ayudando a programar las canciones, los artistas. Así que anímense, tomen su nota, su teléfono. Envíen una nota de voz al 318-828-0544. ¿Cuál es su canción favorita o banda favorita de rock en español? Y aquí con mucho gusto vamos programando, hacemos la playlist hasta la una de la tarde. Pero recuerden que ustedes finalizan con la frase: queremos rock. Hola.
2: Hola, buenos días. Florida Blanca es territorio. Bésame. Queremos una de Enanitos Verdes. Florida Blanca es territorio. Bésame. Queremos rock.
1: Queremos rock. Hoy estamos rockeando un rato en nuestra programación especial. ¿Qué dice Fanny, que también está por acá? Hola, Fanny, buenos días.
3: Buenos días, mi querido amigo. Yo quiero ir a mis hermanos, los Rodríguez. No. ¡Queremos rock!
1: Eso, Fanny. Me encanta que los oyentes copian aquí todas estas locuras. Por acá, hola, Bésame.
4: Hola, Bésame, buenos días. Quiero escuchar la canción Bolinos de Viento de Mago de Oz. ¡Queremos rock!
1: ¡Queremos rock! Hola.
5: Hola, Alex. Pues saludos desde la Florida, Raúl Flores.
1: Saludos.
5: Qué buen programa, Dios mío. Espero cuando van también mucho rock ahí en la emisora del Ejército Nacional hace años.
1: Sí, señor.
5: Complácame con la canción, por favor, Dulce Condena. Creo que es de los Enanitos Verdes.
1: Creo que
5: cada vez que toco un poco fondo.
1: No, creo que es de los Rodríguez.
5: Cada vez que el tiempo pasa. Vuela. Un recuerdo más que pasajero. Esa. Queremos rock desde el sur de la Florida.
1: Eso.
5: Ay, Alex, gracias.
1: Muy bien.
6: Hoy Bésame me enamora.
1: Hoy Bésame me enamora, dice nuestra oyente.
7: Hola, Alex. Buenos días. ¿Qué tal? ¿Cómo va todo? Un abrazo y saludos para todos.
1: Muchas gracias.
7: De la misma forma que se nace para morir y que la eternidad se alcanza en un segundo de heroísmo, soy testigo de una curación milagrosa. El alcohol limpia mis heridas y me impide verte. Ah. Borracho hasta el amanecer.
1: Borracho.
7: De los coquillos. Gracias, Alex. Un abrazo.
1: Borracho hasta el amanecer. Buena canción.
8: Buenos días. Una sodita para Jorge Morales. Una sodita cuando pase el temblor. Porque quiero rock.
9: Hola, Ale, nosotros somos Territorio Bésame, por aquí en medio de las carreteras lo estamos escuchando y queremos programar una canción. Un amiguito quiere una canción en especial.
10: ¿Por qué no sean de prisioneros?
9: Somos Bésame.

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1: Escuchábamos el lado rockero de Shakira en sus inicios del álbum Pies Descalzos. Yo creo que es el álbum que la dio a conocer a nivel mundial, ¿no? El álbum que, con el que empezó a sonar muy fuerte en México, en Argentina, en Perú, Chile, en España. Bueno, este disco le abrió muchas puertas a la artista colombiana. Seguimos rockeando en este lunes festivo hasta la una de la tarde. ¿Cuáles son sus canciones o bandas favoritas de rock en español? ¿Qué dicen los oyentes? Hola, bésame.
2: Hola, Alex. Buenos días desde Socorro, Santander. Queremos escuchar la canción del Mago de Oz, Cuando un sueño se te muera. ¡Queremos rock!
1: Eso. Por acá más oyentes.
3: Alex, compláscame con la Devuélvame a mi chica. Queremos rock.
1: Devuélveme a mi chica, queremos rock, dice aquí nuestro oyente, pero antes hay un audio.
3: Buenos días, escuchando Bésame desde la Mesa de los Santos, acá en compañía de mi familia, escuchando rock.
1: Eso, desde la Mesa de los Santos, mire, un saludo muy especial a todos los oyentes que nos escuchan en ese sector de la Mesa de los Santos. Por acá, más oyentes.
4: Muy buenos días, señores, Bésame. Lo que pasa es que mi esposo les pidió el favor de que le colocara la canción.
1: ¿Cuál?
4: De los Caifanes.
1: Sí.
4: Aquí no es así.
1: Aquí no es así.
4: Entonces, para que me haga el favor y me la complazca. Y queremos rock.
1: Eso, muy bien, los oyentes, con la frase queremos rock.
5: Hola, Alex, mi nombre es Messi, la canción Mil Horas.
3: Queremos rock.
1: La canción Mil Horas. Queremos rock, dicen los oyentes hoy en Bésame. Más oyentes, hola.
6: Bajo la luz de la luna, Los Rebeldes. Quiero rock.
1: Hola.
7: Hola, Alex. Buenos días. Don Andrés, desde Antonio Santos. Mi casa es territorio Bésame.
1: Eso.
7: Quiero el auto rojo. El auto rojo. Y queremos rock.
8: Hola, Alex, muy buenas tardes. Guausa, Santander, es territorio Bésame.
1: Eso.
8: La canción favorita mía del rock en español es Solo de Quimosis, porque quiero rock.
1: Eso, muy bien, hola.
9: Hola, Alex, buenos días.
1: Buenos días.
9: Me regalas a un minuto de ti, porque queremos rock.
1: Queremos rock. Con los Equimosis. La voz de Juanes. De madrugada, 11:30 minutos.

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0: Qué buena banda, la voz de Saúl Hernández. Ellos son los Caifanes desde México. Aquí no es así, así se llama la canción. 11:42 minutos. Estamos disfrutando de una buena programación, una buena dosis de rock en español hasta la una de la tarde, aquí en Especiales Festivo en Bésame. Pero ustedes me están ayudando a armar esta lista de canciones. Hola, Bésame.
1: Hola, Bésame, buenos días.
0: Buenos días.
1: Aquí escuchándolos desde el delicioso páramo de Berlín, Santander.
0: ¡Ah, qué delicia!
1: Me gustaría que me tocara la canción Mujer Amante de Rata Blanca. Y queremos rock.
0: Eso, hola.
2: Hola, buenos días, yo soy Dana.
0: Hola, Dana.
2: Es para pedir un álbum de Aterciopelados.
0: El álbum de Aterciopelados.
2: Bésame.
0: Ay, qué bonito, mire, Dana. Ya vamos a buscar el álbum de Aterciopelados.
1: Bueno, buenos días.
0: Buenos días.
1: Quisiera escuchar la canción del grupo Dálmata, Señora. Bésame. Quiero rock. Un abracito.
0: Ok.
3: Bésame, muy buenos días. Habla Lucy desde acá de Piedecuesta para que porfa me pongan la canción Francés Limón de los Enanitos Verdes. Piedecuesta es territorio, bésame y queremos ra.
0: Eso.
4: Hola, buenos días desde Florida Blanca. Somos territorio, bésame.

0: Por favor, pueden poner Aquí no es así de Caifanes.
1: Ah, bueno,
0: Queremos, ¿verdad?
1: acabó de sonar. Aquí no es así, la que acabó de sonar.
2: Hola, Ale, buen día. Quiero escuchar Kilómetros de los Caligaris.
1: Kilómetros.
2: Los saludamos desde Texas. Pero no Texas, Estados Unidos, de las Texas de mi casa, porque es que anoche cagaron dos gatos y mi mamá mandó a lavarlas.
1: ¿Cómo?
2: Queremos rock.
1: Esa canción no la he visto aquí, ¿saben? En el sistema. No la he visto. Bueno, igual que ayer, así se llama este éxito que vamos a escuchar, recordando al gran Marciano Cantero. Aquí está, igual que ayer.

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1: Ay, aunque sea un besito de la flaca, yo daría lo que fuera por un besito de la flaca. Ah, qué buena canción, Jarabe de Palo a esta hora. Y hoy todos queremos rock, queremos rock, queremos rock.
2: Queremos rock. Queremos rock.
1: Oyentes, bésame, participando a través de nuestro WhatsApp, bésame 318-828-0544. Hola, bésame. Por acá, ¿qué nos dice Melvin? Hola, Melvin.
3: Hola, Alex. Queremos rock. Bueno, Alex, Kraken, el lenguaje de mi piel, o frágil al viento.
1: Listo, esa ya, ahí ya lo complacimos a Melvin.
4: Muy buenos días. Habla con Rubiela desde El Porvenir. Quiero escuchar Persiana Americana.
5: De Soda Stereo.
4: Quiero rock. Quiero rock.
1: Son los oyentes de Bésame por acá, hola.
6: Hola, Alex, buenos días, reportando sintonía desde el norte de Bucaramanga. Saludo para mi esposo y para mi hijo, que están aquí conmigo. Y Alex, me gustaría escuchar Agüita Amarillita de Toreros Muertos, gracias.
1: Agüita Amarillita, Agüita Amarillita.
4: Muy buenos días, habla con Rubiela desde El Porvenir. Quiero escuchar Persiana Americana.
5: De Soda Stereo.
4: Quiero rock.
1: Más oyentes por acá.
7: Hola, Alex, buenos días. Reportando sintonía del Socorro Santander. Tiene la amabilidad y me complace con la canción Molinos de Viento de Mago de Oz. Queremos rock.
1: Queremos rock. Queremos a Café Tacuba. Eres. 12 del mediodía, 11 minutos, especial de rock en español.

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0: Los toreros muertos, mi agüita amarilla, 12:34 minutos. Saludo por acá para Carlos Julio Celis Morales, para Nidia Rocío Dávila Pérez y para Joan David Celis Dávila, que están en sintonía de Bésame y nos envían ese saludo a través del WhatsApp Bésame. Pero también a través de notas de voz, escuchamos la voz de los oyentes.
1: Hola, Alex, ¿cómo estás? Buenas tardes. Me cargo este territorio Bésame. Me puedes complacer con la canción El baile de los que sobran, de Los Prisioneros. ¡Queremos rock! Un saludo muy especial para mi novia esposa Liliana Avilés Jaimes.
0: Eso.
1: Dios lo bendiga.
0: Que viva el amor. 12:35 minutos. Este es nuestro WhatsApp para que ustedes nos agreguen en sus contactos.
2: WhatsApp Bésame 318-828-0544.

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Anacunata, Anacona, Terciopelado, 12:46 minutos. Nos vamos acercando al final de este especial Rock en Español. Después de la una de la tarde, música para cantar a todo pulmón. A la una en punto llega J. Rodríguez para acompañarlos en esta buena tarde de lunes festivo. El director es John Edward Muriel. Yo soy Alex Roa.

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0: Muy bien, ya la 1:10 p.m, 10 minutos en Colombia. Aquí estamos. Feliz tarde para cada uno de los oyentes que a esta hora están conectados a través de Bésame.fm Bucaramanga, a través de los 104.7. Hoy ya 18 de mayo de este año 2026, lunes festivo en todo Colombia. Y aquí estamos, por supuesto, para acompañarles. Muchos oyentes que quizás a esta hora están almorzando, buen provecho. Para los que están reposando ahí en familia, disfrutando quizás de una buena carne asada, un delicioso mute. Mi corazón. Y bueno, aquí está tu corazón de melón.
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0: Feliz de acompañarte en esta tarde. Voy a estar súper atento para leer sus mensajes, escuchar sus notas de voz a través de nuestro WhatsApp.
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0: Ahí voy a estar súper atento para que me cuenten dónde andan hoy lunes festivo, qué están haciendo, a quién quieren saludar, cuál es esa canción que usted considera que no puede faltar el día de hoy. Ahí voy a estar súper atento. 318-828-0544. Feliz tarde por acá para Viviana Castillo, que nos reporta sintonía. Dice, desde el barrio Los Almendros, en sintonía con Bésame. También un abrazo para Marcela Ortega, que dice, Jota, te estaba esperando, mi corazón de melón. Yo también, mi amor. Así que voy a estar acá, súper atento, a través de Bésame.fm Bucaramanga, a través de los 104.5. Hacer de esta tarde una tarde cargada de lo mejor de la música, del ayer, del hoy. Quien ve, sabe.

0: la voz de Cristian Castro. Una canción que habla de orgullo, amor, de despedidas imposibles. Cristian Castro, 1:25 p.m. Bésame.
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0: Estamos en el fin de semana acompañándote con lo mejor de la música. Del ayer, del hoy, saludos para mi amigo Andrés, que por acá está conectado, dice, Jota, ámame. ¿Cómo así, Andresito? ¿Cómo así? También por acá saludos para Jackson Colmenares, dice, reportando sintonía desde Puerto Inírida, Guainía. Desde lejos está conectado a esta hora Jackson Colmenares, escuchando Bésame Bucaramanga. Dice que era un saludo para mis hermanos allá en la ciudad bonita y en Florida Blanca, a Magda y a Guido. Y el oyente de Bésame desde la selva de la Orinoquía en Colombia, Jackson Colmenares, un abrazo desde Bucaramanga. Gracias por estar ahí súper conectado con Bésame.

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0: de un nuevo homenaje para mamá con Bésame. Saludos para mi amigo Gerson Mendoza, dice, llevando a mi hijo Jerónimo a jugar a la joya, pero escuchando siempre Bésame. Un abrazo para Gerson, para su hijo Jerónimo.
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0: Que están ahí disfrutando de lo mejor de la música. También a propósito, saludos para mi amigo Andrés, para su esposa, que estuvieron ahí compartiendo el día sábado. Ahí estuvimos compartiendo de este homenaje para mamá. Qué chévere ahí poder tener la oportunidad de conocernos con los oyentes, de compartir, de hablar un rato, pero sobre todo de disfrutar. Un abrazo ahí para los oyentes. También para mi amigo Mauro, dice, corazón de melón, mi hijo también se llama Jerónimo. Saludos ahí, mi querido Mauro. ¿Cómo vamos? ¿Cómo va todo, querido Mauro? Por acá dice, hola J, reportando sintonía desde el barrio La Cumbre. Hoy tocó almorzar con mute, yuca y ají. Ay, mi amor, qué delicia. Buen provecho para ti, corazón de melón.
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0: Buen provecho para ti, mi vida. Por acá también saludos para Liliana. Dice, ya cuando escucho su voz, sé que lo que viene es espectacular. Todas las canciones llegan al corazón. Gracias, Liliana, por estar acá. Bienvenida. También para Carmen Ardila, para Mari Suárez, que está ahí súper conectada, y para los oyentes que pueden seguir participando, comunicándose ya mismo en el 318-828-0544. Ahí me pueden pedir también música, canciones, y me encanta saber desde dónde nos sintonizan. Algo de Charly García, esto se llama No Voy en Tren.

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la música con mi amigo Elkin Castillo, hey, yeah. Artista bumangués, el gran Elkin Castillo y su canción La Mujer de mi Vida. Una bonita canción para dedicar hoy lunes festivo ahí, usted que está con su esposa o con su mamita también, con su hija. Se llama La Mujer de mi Vida. 1:52 en Bésame. ¿Quieres saber qué me...

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3: Son las 12 en punto. Aquí estamos en este lunes, puente festivo con Bésame. Para iniciar esta hora musical, escuchamos la voz de Carlos Rivera, que hace esta canción, por supuesto, con nada más y nada menos que el potrillo de México. Él es Alejandro Fernández. Se llama Sin Despedida.

0: 2:13, aquí estamos en las tardes de lunes festivo, fin de semana. Saludos ahí para la familia Castillo que nos reporta sintonía desde el barrio Morro Rico, dice acá en sintonía, disfrutando de esa programación exquisita J. Un abrazo ahí para toda la familia Castillo, también por acá. Saludos para la hermosa Angelita Moreno, mi corazón de melón, Angelita, mi amor.
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0: ¿Cómo estás, Angelita, mi amor? Mamacita linda. ¿Qué hacen, mi amor? ¿Qué haces, Angelita Moreno, mi amor? Un besito para ti, mi vida. Está ahí súper conectada, dice por acá, juiciosa en el apartamento. Escuchando siempre.
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0: Un abrazo para ti, querida Angelita, mi amor. Sigue así de hermosa. Por acá dice: hola, Jota, reportando sintonía como siempre. Comiendo carne asada, Jota, en el barrio La Joya. Y hey, no invita, ¿no? No, que ni siquiera ha almorzado, ¿no? Mano, uno no ha almorzado. Hacen fieros con la carne asada que con el mute. Los santandereanos que se respete siempre, ¿no? La familia el fin de semana siempre prepara su buen mute, la buena pepitoria, o hace el asadito, o un sancochito de esos trifásicos. Ya con huesito, pero lo hace. Hola, bésame.
3: Buenas tardes, acá desde Vía a Florida. Me gustaría escuchar la canción Bailar Pegados. Muchas gracias.
0: Un abrazo para ti, Ruby. Gracias por estar ahí súper conectada. Dice en la vía hacia Florida Blanca. Amor, vamos a bailar pegados.

0: Bonita canción de Sergio Dalma. A ver, por acá sigo con salidos oyentes que a esta hora se comunican a través del WhatsApp.
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0: Por acá dice J, para mí no hay beso hoy lunes festivo. Por supuesto, mi amor. Para ti hay besito también. Un abrazo hoy para Martica Llanes, que está conectada en el barrio Alfonso López. Tome su beso, mi vida. A ver, por acá, ¿qué nos dicen? Hola.
2: Buenas tardes. Buenas por tardes. Favor, la canción Bajo la Luna.
0: Salió Jorge Pico. Por acá también nos reportan sintonía. Dice hacia Ruito que también estamos escuchando Bésame. Bueno, muchos oyentes que están movilizándose, transitando por diferentes puntos de la ciudad bonita, del área metropolitana. Algunos que nos sintonizan en balnearios, ahí en Río Negro, Santander. Salió especial ahí. Para los que están en piscina y nos amplifican ahí en su equipo de sonido, saludo especial. Por acá también dice John Jairo, reportando sintonía desde Piedecuesta, Boulevard del Puente, en sintonía con Bésame, mi emisora favorita. Por supuesto, aquí está Tu Corazón de Melón.
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0: Ese soy yo, mi amor.
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0: Por acá dice J, vamos a piscina. Mi amor, pero yo salgo a las 6 de la tarde. Acabamos de llegar, de aterrizar. Por acá más oyentes que nos dicen a esta hora. Hola, Bésame.
4: Hola J, buenas tardes. Mándeme un beso, que yo te quiero mucho. El amarillo.
0: Besa. Ay, Javier, tome su beso también, corazón de melón.
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0: Besito ahí para Javier también, que solicita el beso. ¿Por qué no? Saludos, Javier Enrique, mi hermano. Un abrazo, Dios te bendiga. A ver, por acá, ¿qué nos dicen? Hola.
5: Hola, hola, mi jotica, mi corazón de melón. Aquí desde mi casa, en Mesa de los Santos, reportando sintonía, escuchando esa hermosa voz que tienes. También quiero mi besito de todos los días, jotica, saluditos, Bésame.
0: Tome su beso, mi amor. Daisy, ahí en Piedecuesta. Besito para ti, corazón de melón. A ver, por acá voy con más oyentes. Hola, Bésame.
6: Hola, Bésame, me llamo Ana Victoria. Aquí estoy haciendo tareas mientras que escucho Bésame.
0: Ay, qué bonita. Saludos, Ana Victoria, corazoncito de melón para ti, Ana Victoria. Haciendo tareas a esta hora y lunes festivo. Hay que hacerle caso y ser obediente a los papás. Ana Victoria, hay que ser obediente a los papás. Y estudiar y hacer las tareas. Para que todo nos salga bien. Yo que ni hacía tareas, ¿eh? Llegaba al otro día a copiarlas allá al colegio. ¡Ah, qué tiempos, qué tiempos! Pero yo, bueno, el tiempo ya no se puede devolver, ¿no? Pero ya si uno ya más maduro, si uno volviera a esa época del colegio, yo creo que yo sería el mejor estudiante, más aplicado. Pero no me arrepiento de nada tampoco, ya lo que pasó, pasó y tenía que vivirse así. Saludos por acá, dice, con Dalyan en sintonía en San Francisco. Regáleme un beso, mi corazón de melón. Un beso para ti, para Ruby. Bueno, todos los que quieran besos, ahí me escriben a través del WhatsApp. Les mandamos besitos. Por acá dice, hola Jota, feliz tarde. Los saluda Mariela Carreño desde Altamira 3. Un abrazo grande. También para ti, mi amor, un abrazo. Un besito. Gracias por estar ahí súper conectada. 2:20 minutos. Más adelante les voy a contar también porque esta semana, ¿no? ¿Cómo queda el pico y placa? Para que ustedes apunten ahí, lo tengan súper presente los oyentes que normalmente me preguntan, Jota, ¿cómo es el pico y placa para mañana? Bueno, como hoy es lunes festivo, no hay pico y placa, pero ya mañana iniciamos nuevamente la semana y les voy a contar cómo va a quedar durante esta semana el pico y placa en el área metropolitana. Hay canciones que sin duda alguna dejan huella. Y traigo esta canción que sin duda es intensa, dramática y llena de emoción, interpretada por una de las voces icónicas de la balada romántica.

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0: es Johnny Rivera, es mi madre. Así se llama esta canción. Ya son las 2:36 PM.
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0: Aquí estamos, hoy puente festivo, disfrutando de una programación diferente y acompañándoles en los 104.7, también a través de Bésame.fm Bucaramanga. 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Así que ustedes se pueden conectar ya mismo a través de Bésame.fm Bucaramanga. Bueno, les contaba más temprano que, bueno, hoy lunes festivo, no hay pico y placa, pero ya mañana prácticamente todo se normaliza, ¿no? Después de un puente festivo largo. Pues mucha atención porque mañana martes, así quedará el pico y placa para esta semana. El día martes, dígitos terminados en 1 y 2. El día miércoles, en dígitos terminados en 3 y 4. El día jueves, 5 y 6. Viernes, 7 y 8. Y el día sábado, 9 y 0. De 9 de la mañana a 1 de la tarde, el día sábado. Mañana normal, de las 6 de la mañana, para que usted se programe con los recorridos y el pico y placa. Mañana martes. Mañana martes, dígitos terminados en 1 y 2. Conductores del área metropolitana de Bucaramanga, desde el martes 19 hasta el sábado 23 de mayo, este es el pico y placa que rotará, que quedará esta semana para que ustedes lo tengan ahí súper presente. 2:38 PM, vamos a la música, aquí está lo nuevo de Gigi Posada. Esta canción se llama Solo a ti. Ya vuelvo con más reporte de sintonía, más saludos en nuestro WhatsApp Bésame.

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3: En la tarde del lunes festivo seguimos reviviendo todos aquellos éxitos que marcaron generaciones. Llega el momento de una canción que se convirtió en un símbolo del pop latino en los años 90, lanzada ya por el año 1991. Con esta energía musical que puso a miles de jóvenes a cantar, bailar y soñar, con un estilo inconfundible, sí, el de Magneto. Así que, ¿qué tal si escuchamos este éxito a esta hora en Bésame?

Definitivamente esta canción, cerré los ojos y me transportó allá por el año 2004-2005. Sigue bailando. 3 de la tarde, 7 minutos en Colombia. Bésame. Te acompañamos en este puente festivo. Sí, en los 104.7 y también a través de bésame.fm Bucaramanga.

nuevo de Edén Muñoz. Esta canción se llama Mi Yo de Antes. Saludos a Juliana Maya Torres, que está a esta hora en sintonía. Ya son las 3 de la tarde, 16 minutos en Colombia. Así avanzamos con lo mejor de la música del ayer, del hoy. Ya les voy a contar una noticia sorprendente. ¿Cómo les parece que en América Latina el 77% de personas aseguran sentirse amadas? Les voy a contar de qué se trata esto, ¿será cierto? Dice, no, Jota, ¿cómo se le ocurre, mano? Yo lo que necesito es amor, cariño, comprensión, ternura.

0: Anthony. Esa canción que la hace junto a la India. Espectacular, ¿ah? Vivir lo nuestro, tú y yo, mi corazón de melón.
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0: Muy bien, 3:28 en Colombia. Por acá tengo saludos internacional. Saludos para Antonio Silva, dice Jota, aquí en Bolivia no es día festivo. Hoy trabajando con Alex Cabrera y Daniel Martínez, que ahora escuchan siempre.
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0: Saludos desde Cochabamba, un abrazo, mi hermano, para Antonio Silva. Ahí para Alex Cabrera y también para Daniel Martínez, que están disfrutando de lo mejor de la música. Por supuesto, para todos los oyentes que comparten esta bonita tarde, un abrazo para Marjorie, que por acá me está haciendo fieros. Me envía la fotografía de un helado. Dice J, mire el helado que me estoy comiendo y escuchando Bésame. Buen provecho para ti, mi amor. Así, lunes festivo que se respete también, es santandereano, colombiano. Siempre sale a comerse un helado y bueno, acá en Santander, no siempre sale a comerse una olea, va a algún parque. Si está solo, grave, hermano. Si estamos solos, andamos graves. Uno solo es grave. Toca uno quedarse en la casita juicioso. ¿Sí o no? Uno solitario le toca quedarse ahí en la casita juicioso. Un abrazo para Sandrita Roncancio, un besito ahí en el barrio Don Bosco. Sandrita, mi corazón de melón, ¿cómo estás, mi amor? Bueno, yo encontré una noticia por acá. No sé qué piensan ustedes los oyentes, y es que en América Latina el 77% de personas aseguran sentirse amadas. ¿Será cierto esto? Pues un estudio de Love Life Satisfaction 2026, elaborado por Ipsos, con una muestra de 23.268 adultos en 29 países, mostró que América Latina figura entre las regiones con mayores niveles de satisfacción amorosas a nivel mundial. ¿Cómo les parece? ¿Será cierto esto? Este informe analizó variables relacionadas con la percepción de sentirse amado, la satisfacción con la vida romántica o sexual y la valoración de las relaciones de pareja. A nivel global, el 77% de las personas consultadas afirmó sentirse amado. Ya bastante porcentaje, ¿eh? El 77% dijo, yo me siento amado, yo me siento amada. Mientras que el 60% manifestó estar satisfecho con su vida romántica o sexual, también alto, ¿no? Entre quienes están casados o mantienen una relación de pareja, el 82% señaló sentirse conforme con su relación. Y bueno, estos resultados evidenciaron una tendencia sostenida en la que los países latinoamericanos y varios mercados asiáticos obtuvieron los indicadores más altos en satisfacción afectiva. En contraste, Japón y Corea del Sur volvieron a ubicarse entre los países con menores niveles en el índice. O sea, yo quiero contarles algo, queridos oyentes de Bésame. Yo hago parte de ese 23% que no aman. Mira, por acá dice Ricardo, dice, yo hago parte también del 23% J. Por acá dice Giancarlo, dice J, el 23% restante valemos ya sabe quién el amor, por lo que veo. Ay, Dios. Por acá también dice Laura, yo hago parte del 23% y soy feliz. Es que es bonito cuando uno lo ama, cuando uno lo quiere bonito. Y uno se siente feliz, ¿no? Uno se siente muy feliz cuando alguien le demuestra su cariño, el amor, cuando lo tratan a uno bien bonito. ¿Ah? Dice, yo no creo en el amor. ¿Estaría dentro del 23% o J? Pregunta por acá César. Creería que sí, César, ¿no? Ojo, esto en el amor de relaciones, de matrimonio, de pareja, ¿no? Porque yo puedo decir, mi mamá y papá me aman, mi hermano me ama, pero es en parejas. Dice, corazón de melón, por lo que estamos en ese 23% salud. Por acá dice, hola, reportando sintonía, J, haciendo así, escuchando Bésame. Un saludo para mi mamá Claudia en Piedecuesta, bendiciones. Por acá dice, J, si tuviera 20 años menos, te aseguro que no estaría solito. Pastelito de melón. Un besito para ti, mi amor. También saludos para mi amigo Giovanni, dice, reportando sintonía, que Dios lo bendiga siempre. Gracias, Giovanni, un abrazo para ti. Saludos también para Edith Cáceres, dice, mi plan favorito es escucharte. Mi corazón de melón.
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0: Un besito para ti, querida Edith Cáceres. Mi amor. ¿Qué opinan ustedes? Por acá siguen opinando los oyentes. Esta noticia que me encontré por acá, en donde dice que en América Latina el 77% de personas aseguran sentirse amadas. Ay, por acá dice Jaime J, metiendo cachos. Dice Daniela, yo pertenezco al 23% restante. Por acá también dicen, yo ya no creo en las estadísticas, J. Todos traicionados. Ya son las 3 de la tarde, 34 minutos. Son cositas que uno se encuentra, ¿no? Investigaciones que hacen. Aquí está la voz de Gianmarco, uno de los éxitos. Esto se llama Se Me Olvidó.

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0: Sonido inconfundible del vallenato pop colombiano. Además con uno de los artistas más queridos de nuestra música, Carlitos Vives. Una canción que se lanzó allá por el año 1993. ¿Qué diera se llama? Venas para esta bonita tarde de lunes festivo, compartiendo canciones que sin duda alguna nos llenan el alma, el corazón, los recuerdos llegan aquí en Bésame.
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0: Ya tan solo 10 minutos nos separan de las 4 en punto. Saludos por acá para Carmen Almeida, que está en sintonía.
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0: En mi corazón de melón te estoy escuchando. Un besito para ti, Carmen.

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2: Bien, son las 4 en punto. Hoy lunes festivo, te acompañamos en Bésame.

0: Ellos son Bacilos, Pasos de Gigante, así se llama esta canción. 4:07. Ya no sé si está lloviendo ahí por Florida Blanca. Que me cuenten en el 318-828-0544.
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0: Ese es nuestro WhatsApp de Bésame. Por acá tengo saludos, oyentes, a esta hora que nos sintoniza. A saludar desde donde nos reportan por acá. En diferentes barrios del área metropolitana de Bucaramanga. Un abrazo para Angie Monsalve. Dice, Jotica, por acá escuchándote en Girón. Un besito para ti, querida Angie. También oyentes que están conectados en... A ver, leo por acá nuestro WhatsApp. Dice, desde el barrio La Victoria, J, como siempre, escuchando Bésame. También oyentes en el barrio La Feria. En el barrio Comuneros, ahí en el Diamante 2. Un abrazo para Vivi. Querida Vivi, un besito para ti. Está ahí súper conectada. Para Hilda Remolina, dice, en Florida Blanca no está lloviendo, Jota. Saludos para tu esposo también, querida Hilda. Giovanni, que estuvimos ahí el sábado, ¿no? Ya no gastaron ahí el helado, ¿no? Llegaron ellos comiendo helado. ¿Qué más, Jota? ¿Qué pasa, Giovanni? Entonces ahí a Giovanni y su esposa Hilda Remolina, que son fieles oyentes de Bésame. A ver, por acá dice, hola, Jota, reportando sintonía desde el barrio Provenza, siempre con Bésame, y por este sector no está lloviendo. También oyentes que nos sintonizan en el barrio Villa María, por acá dice, desde Antonia Santos, territorio Bésame. Ya me estaban pidiendo una canción desde muy temprano. Saludos para José Gómez, que dice, Jota, saludos desde New York. Acá en Estados Unidos no es festivo. Y así por acá también nos escribió, creo que se llama Antonio. Antonio Silva, que nos sintoniza desde Cochabamba, en Bolivia. Y dice, Jota, acá tampoco es festivo. Aquí sí es festivo hoy, 18 de mayo. Ya me estaban pidiendo esta canción. Eso suena delicioso, ¿ah? Apenas para acompañar esta bonita tarde. Buen café, un chocolate. ¿Con qué más acompañarían ustedes esta canción de Roberto Carlos? Cuéntenme ahí, ¿eh? Chocolate, cafecito, con una almojábana, pedacito de cuajada. Ángela, mi amor. Él es Roberto Carlos. Quiero ser.

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Carlos Rivera y Alejandro Fernández. Quítame vida. Con lo nuevo, esto se llama Sin Despedida. Déjame muerto. Ya son las 4 de la tarde, 40 minutos. Oiga, está tronando fuerte acá en Santander, ¿no? Bueno, en Bucaramanga. Incluso se ha ido la luz en reiteradas ocasiones.

0: No, no está lloviendo. Ay, que nos cuenten los oyentes. Dicen Florida Blanca, llueve. A ver, por acá, ¿qué nos dicen?
1: Hola, Jotica, ¿cómo están? Reportando sintonía desde Piedecuesta. Lloviendo. Mi territorio es Bésame.
0: Lloviendo. Lloviendo a esta hora, lloviendo a esta hora.
2: Jotica, acá en Girón está tronando, tronando, pero todavía no está lloviendo, solamente está tronando. Están cayendo buenos relámpagos.
0: Se ha ido la luz ya, ¿no? Gracias, Carmen Ardila, mi amor, gracias. En Piedecuesta, ¿será que está lloviendo en Piedecuesta, mano? Por acá dice Bota, saludos desde La Aguada en Lebrija, dice con mantecada. Esta bonita tarde, un cafecito. Y así, saludos para María Beltrán Domínguez, para toda su familia que está ahí en sintonía. Hola.
3: Jota, mi vehículo es territorio de esa manera. Bueno, le cuento que yo estaba en Nueva Fontana y allá cayó rayo de centellas, truenos. No está lloviendo, pero ya llegué a Florida y viene la agüita. Ahí se ve la agüita que viene de Piedecuesta.
0: Saludos, Melvin Mantilla. Gracias, mi hermano. 4:42 minutos, a ver qué nos dice por acá Humberto.
4: Hola Jota, buenas tardes. Manito, voy aquí por la carrera 33. Está oscuro, se está poniendo oscuro, pero no está lloviendo. Pura brisa de aguacero, pero todavía no está lloviendo.
0: Pura brisita, ¿sí o no, Humberto? Eso es lluvia, muy seguramente eso es lluvia. Ahí viene agua.
5: Por Santa Bárbara está tronando durísimo, pero no está lloviendo ni está lloviznando, tronando, eso sí, con relámpagos, truenos y centellas. Feliz tarde, Santa Bárbara, territorio de esta amiga.
0: Saludos, querida Fanny, gracias por estar ahí en sintonía. Acá se me ha ido la luz dos veces, ¿eh? Estoy solo hoy acá en el edificio. Solo, solo, solo estoy en el edificio. Pero como siempre con todos los oyentes ahí que nos llevan en sus vehículos, que nos sintonizan en la casa, en el apartamento. Ando solo con mi soledad. Pero feliz de trabajar hoy lunes festivo y de acompañarlos a ustedes, los mejores oyentes del mundo. Hola.
6: Mi corazón de melón, aquí en Florida está lloviendo y en Girón lo que hay es un poco de atronados, pero no está tronando.
0: Saludos, Mauro. A ver, por acá, ¿qué nos dicen?
7: Hola, Jotica, aquí desde la paralela al bosque Florida Blanca, Fabio Santos y Claudia, los papás de su amigo Julián Camilo. Le cuento que estamos acá ocupaditos haciendo oficio. Está tronando, pero todavía no asoma gota de agua. Pero se ve venir una fuerte lluvia. Saludos, Jota, bendiciones.
0: Saludos, querido Fabio Santos. Toda la familia Santos, un abrazo ahí. Por supuesto que conozco a Fabio Santos, papá de mi amigo Camilo Santos. Excelente persona y excelente profesional también de los medios de comunicación. Un abrazo ahí para la familia Santos, para Fabio, para su esposa, para sus hijas también. Siempre están ahí súper conectados con
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0: A ver, por acá más oyentes. 318-828-0544. Hola.
9: Hola, Jotica, buenas tardes. Reportando sintonía desde el barrio La Cumbre. Un abracito, buena tarde, mi Jota. Y almuerce, almuerce, Jotica, por favor, porque se va a acabar. Yo escucho Bésame.
0: Marina Sepúlveda, me voy a secar, mi amor, no alcancé a almorzar hoy. No alcancé a almorzar hoy. Ya toca cenar. Saludos para Miguel Araque, que a esta hora está en sintonía. Por supuesto, para la hermosa Martica. Un besito para ti, mi amor, Martica. Desde Guadalupe, Santander, que están ahí en sintonía con Bésame. ¿Será que en Guadalupe está lloviendo también? Oiga, yo no conozco Guadalupe, Santander. Dicen que es muy bonito, ¿no? Pero no conozco. Tengo que pasarme por allá en unas vacaciones. Un abrazo ahí para Martica desde Guadalupe, Santander. También para Miguel Araque, que están ahí en sintonía con Bésame. A ver, voy con más oyentes. Hola.
10: Desde Piedecuesta hasta el estadio de Florida. Agüita, agüita.
0: ¿Sí hay agüita? Ay, Dios, sí, está lloviendo. Por toda parte está lloviendo. Dice por acá Lady J, aquí en Río Negro, está tronando, pero aún no llueve. Más oyentes, dice Corazón de Melón, aquí en El Reposo, las nubes están grises, brisa fría con ganas de llover, pero aún no. Así que alcanzan a recoger la ropa. ¿Quiere que les diga algo? Esta mañana la ve.

0: Esta mañana lavé, saqué las lavaditas, lavé unos zapatos ahí. Mire, creo que se van a lavar. Se van a mojar, se me va a mojar la ropa. Ay, Dios, ¿qué voy a hacer? Por acá dice, hola Jota, mañana es mi cumple, me puedes saludar, cumplo 11 años, me llamo Victoria.
1: Reportando sintonía desde Lebrija, aquí no está lloviendo, y podrías poner por favor a esa.
0: A esa. Saludos a Victoria, que mañana cumple 11 años. Para su mamá Zulma también, que están ahí en sintonía. Se me va a lavar la ropa, Dios mío, señor. ¿Qué hago, ah? Casa está sola. Saludos a Claudita Patiño para ti, Claudita, mi amor. La mejor asesora, Claudita, un besito. Claudita Patiño y para toda su familia. Se me va a lavar, se me va a mojar la ropa. Van a lavar los zapatos. Ay, Dios. Hola.
2: ¡Jota! ¡Se vino el agua! ¡Entra la ropa!
0: Se vino el agua.
3: Hola, Jotica, buenas tardes. Aquí en Lagos 2 no está lloviendo. No sé qué parte de Florida estará lloviendo, pero no, aquí no está lloviendo. Lagos 2 es territorio. Bésame.
0: Salió Liliana. En Lagos 2 dice que por acá no está lloviendo, ¿no? Por el sector de Lagos 2. Hola.
4: Buenas tardes. Aquí en Villa del Nogal no está lloviendo aún, pero está tronando fuerte. Sí, señor. Viene el chaparrón.
0: Ay, Blanquita Hernández, mi amor, no diga eso, mi vida. Se me va a mojar la ropa, hola.
5: Hola, Jotica, buenas tardes. Aquí en Girón está tronando, pero lloviendo no. Ojalá llueva, porque está haciendo mucho calor. Un abracito, un besito, Jotica. Que mi Dios me bendiga.
0: Besito, Margarita, también para ti.
6: Hola, Jota, buenas tardes. ¿Cómo está? Pues Bucaramanga se ve en un lado, pero... no tiene ganas de llover.
0: Mire, por acá nos envían. El hombre va como en una turbo ahí, nos envía la fotografía como desde el aeropuerto. Yo veo Bucaramanga despejada. Pero de fondo no sé, ahí por el lado de Florida Blanca, Girón. Está como lloviendo.
7: Hola, Otica, muy buenas tardes. En Piedecuesta no está lloviendo. No sé por algunos sectores, pero acá en la Argentina Antigua no está lloviendo.
0: Miren, en Piedecuesta no está lloviendo. Yo no sé si creer, ¿eh? Hola, Martica Candela dice, corazón de melón, en la cumbre está tronando besos. Por acá me dice, están lloviendo besos.
8: Para acompañarte porque ando con una gripa terrible y no quiero enfermarte.
0: No,
8: así, Fanny, que mejor sigue solito.
0: Ah, Fanny.
8: Mejor solo que mal acompañado.
0: Sí, gripada Fanny, ¿eh? Ojo, cuídense. Si van a salir, abríguense.
9: Muy buenas tardes, Jota. Buenas tardes.
0: Buenas tardes.
9: Por acá desde Piedecuesta, centro de Piedecuesta. Sí, está que truena, pero de lo lindo. Mm. Y parece que va a caer buena agüita, pues. Está capoteado por...
0: No. Un abrazo ahí. El hombre dice que en el centro de Piedecuesta quiere caer agua.
10: Jotica, buenas tardes. Reportando sintonía desde Piedecuesta, Jotica. Jotica, por acá todavía no, nada de lluvia, Jotica. Ah. Menos amague, Jotica. Bueno, Jotica, excelente tarde, Dios lo bendiga.
0: No, eso sí, uy, no. Que usted lave, ¿no? En la mañana usted saque la lavadita de su ropa, sus camisas, el pantalón, los boxers, las medias. Y que usted salga, ¿no? Y que esté haciendo tremendo solazo y usted cuelga todo. Y dice, no, bueno, con ese sol que está haciendo se seca todo. Usted sale a trabajar y cuando llegue todo lavado, mojado. Ay, Dios.
11: Hey, Jota, Jota, está que llueve, está que suelta el agua, está rampa. Aquí ando y tronando. Por aquí, territorio Piedecuesta, poder amarillo, el loco payaso. Que tenga una excelente tarde.
0: Gracias. Un abrazo, Robinson, el payaso loco, que está en sintonía. Hola.
12: Hola, mi chato Jota.
13: Hola,
12: Martín. Me salí desde el terminal de Bucaramanga, pasé por el Puente del Bueno, subí aquí a la Puerta del Sol, voy por la calle 61 a coger la carrera 17 en la Puerta del Sol.
0: Un abrazo, don Miguel.
14: Los vecinos de Jota. ¡Ole! ¡Guárdenle la ropa que le va a mojar!
0: 4.52. ¡Ay, Dios, los vecinos ahí! La vecina. problema es que si yo le doy las llaves a la vecina, ¿qué pensará? La vecina que es más bonita, más linda, más hermosa. Yo le llego a darle las llaves, ¿qué van a pensar? Aquí está Rafaela Carrá. Hay que venir al sur. Ya vuelvo con más reportes. Ahí ustedes me pueden contar en el 318-828-0544. Está lloviendo, relampagando, tronando. Mejor dicho, todo.

por acá me dieron una idea. Que le mande a hacer una copia y se la entregue a la vecina. ¿Será? ¿Será la solución? A ver si mando a hacer una copia de las llaves ahí en mi casa. Para cuando pase esto, vaya a la vecina. ¿Sí o no? Estoy trabajando por acá. No, la ropa sí la va, no. ¿Sí o no, Carmen?

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Él es Andrés Cabas. Es esta canción. Es bonita, ¿no? Y así es el título. Esta maravillosa canción aquí en Bésame, en el lunes festivo. Bésame.

0: Ya son las 5 de la tarde, 18 minutos en Colombia. Y en Bucaramanga, tú escuchas.
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0: En Santander, en Florida Blanca, Piedecuesta. A nivel nacional también. Ahí está tu corazón de melón.
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0: te lo. Así es la vida. Saludos para Diane Sabogal también, que nos sintoniza desde Cali, ¿ve? Dianita Sabogal, un besito para ti, mi amor. Desde Cali, desde el Valle del Cauca, a esta hora en sintonía. También oyentes que se conectan desde Medellín, desde Barranquilla, desde Cúcuta, Manizales, Armenia, Pereira. Por supuesto, siempre disfrutan de lo mejor de Bésame Bucaramanga.

vamos para la playa. 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

0: bonita tarde, el lunes festivo con lluvia en algunos sectores del área metropolitana. Pero como siempre, la llama del amor.
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0: Cada una de las voces, las letras de las canciones. Aquí en Bésame. Por acá tengo saludos. Un abrazo para Clara Núñez que nos sintoniza. Dice por acá por el sector del Santísimo, en sintonía con Bésame. También un abrazo para Nelly. Dice Jota, mi corazón de melón. Un besito para ti, Nelly. Ella está Lía y este amor a la mexicana.

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